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damas, caballeros, niños, niñas, caris, guardis, carichinas, carichinos, machonas, machones, puchurungas, puchurungos, buenos días. ¿Cómo han pasado? ¿Qué tal el fin de semana?

Imagínese, viernes, sábado. Y ayer todavía. Debe estar ese pobre hígado secando. Ya vamos a ver de nuevo. Hoy vamos a hablar un poquito sobre cómo curar el chuchaqui, aunque ya habíamos dicho, pero hay muchas situaciones más cómo curar el chuchaqui. Claro. No, no, eso no. Eso peor le desenergiza. Y usted lo que necesita es electrolito.

Avanzamos con más a la buena música. Les recuerdo que ayer fue el Día de los Ángeles. Así que felicidades a todos los ángeles el día.

realidad somos unos ángeles. Sí, sí, sí. Tenemos las alitas imaginarias que cuando podemos alzamos el vuelo. Claro. Así que felicidades a todos los ángeles. Que

¿Cómo curas el chuchaqui? Ya que algunos no pueden ni levantar ni hacer la cabeza. Claro, algunos están, pero... pero bueno. Por ejemplo, por acá nos dicen, no existe una cura mágica instantánea.

descanso. Sí, como descanso. Otro de los otra de las indicaciones es alimentos suaves. Claro. Por ejemplo, en la primera parte dice, ¿qué hacer para recuperarte? Bebe líquidos, toma agua simple. Simple.

calabaza. Claro. ¿Cómo o come algo ligero? Por ejemplo, prueba como con galletas. Sí, sí puede comer con la galleta. También dice galletas, pueden ser saladas, porque para electrolitos

Vamos a estar comiendo lo que sea. Algunos de Chuchaquis comen ají. Claro, y algunos de Chuchaquis, ¿qué más comen? No, no, eso no.

para que pueda eliminar las toxinas y sanar por sí solo. Yes. Hasta que no sé qué, quedé viendo unas cuantas finalinas, una sal de Ambrus, no sé qué cuántas cosas. No, no, no, no. Tiene que recuperarse solo el cuerpo. ¿Cómo debes evitar no tomar más alcohol? Ahí está, ahí está. No tomar más alcohol. La idea es de curar el chuchaqui con la misma medicina. Es falsa. Ya ven, nada que... ¿Cómo se van a decir? El mordido de perro con la misma lana del perro se cura. No, mentira. Eso es falso, dice.

cabeza, náuseas, mareo, puedes retener los líquidos o a los vómitos. Caramba, eso sí que está fuerte, ¿no? Pero bueno, ahí está un poquito de los consejos para que usted pueda, pues, aliviar el chuchaqui. Claro. Muchos dicen que es bueno, por ejemplo, bueno, sí, sí es bueno el caldito de mocho. Que no sea pasadito, o sea, que no tenga pimiento, por supuesto. Que haya pimiento, pero no mucho, no sea tan picante. O peor, evitar poner ají. Por eso dice Carl

conseguido, ¿no es cierto? Muchas gracias. Sí, sí, sí. Entonces, por acá dice, don Luchito, usted como santo no pegó ayer. No, no, no. No, no. Un santo, ¿cuándo se pega? Pues el trago. Claro, no, no, no. Sí se puede pegar un hito, pero no para estar chuchaquis, eso sí.

Mejor ese choque de mí es feo. Claro, es feo. Sí. ¿Y eso cómo se recupera? No, no, no digo no, así. Por acá también Anita Criollo nos dice, felicidades, don Luchito, atrasadito. Dice, no pasa nada. Si más atrasadito es más rico, no es que más es bueno. Claro, Dios te pague. Ah, es por el santo, Dios te pague. Margarita Chinique nos dice, buenos días. Don Luchito, un saludo para mis compañeras Azoquillas y para las sexys en Azogues. ¡Viva el santo! Así sea, atrasadito, dice, caramba. ¡Viva! Dios te pague, Margarita. Dios te pague, mi estimada Margarita. Que todo lo vaya espectacular. Caramba, para las loquillas, para las sexys, un saludo especial. Y ahora que ya eso, ahí hay otro grupo que se llama las sexys. No, no, no es las sexys. Ah, las cuscas, las cuscas. Sí, sí, sí. Pero hoy no se han reportado las cuscas. Saludos a mí por acá, mi pana Manuel.

Juntas dos corazones, dice. No, no, no. Primero recupérese de los electrolitos y ahí puede estar juntando los corazones. Claro.

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1: Buenos días, buenos días, buenos días, buenos días. Ya estamos en el segmento aquí en Candela Radio. El segmento más romántico, recordando esas baladas. Este segmento se llama El Mañanero, sí señor. ¿Cómo se llama?
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1: Muchísimas gracias a toda esa gente bonita. En este momento iniciamos la transmisión en vivo a través de la página de Candela Radio en TikTok, para que usted lo pueda observar, pueda disfrutar de la música. Bienvenidos, bienvenidas. Muchísimas gracias. Tres sin sacar. Y aquí va la siguiente canción.

No, hoy le mando los boletitos, hoy le mando los tickets, mi estimado Luchito Rubi Puya. Muchas gracias. Tres sin sacar y aquí va la siguiente que nos solicitan. Vamos. Eso, qué bonito. Muchas gracias. Saludos cordiales a todos quienes van solicitando sus canciones.

Palacio. Ya prácticamente cerrando el mañanero. Sí, aquí lo sacamos, esta canción de acá, este disco de acá. Y lo ponemos, ya la ultimita de este segmento, el mañanero. Pero antes déjeme saludar por acá, a ver qué nos dice por acá. Ecuatoriano dice, qué bueno seguir escuchando, dice, este tipo de música. Que para quienes nos gusta este tipo de música romántica, claro que sí. Aquí recordando un poquito en este segmento llamado El Mañanero. Señoras y señores, prácticamente cerrando El Mañanero con esta canción. Dice así.

0: Pero ya regresamos con el programa. Seguir adelante con este programita llamado Calentando Motores. Ya regresamos.
1: 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Perseguida

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1: Retornamos, señoras y señores, a la musiquita alegre, a la musiquita bacana, a la musiquita a disfrutar y poner esa alegría, esa energía positiva siempre

Severito. Buenos días, don Luchito. Que tenga un excelente semana. Bendiciones. A las cusquitas, dice Caramba, con cariño.

Urbana Flaco Inmortal. Dice, saludos para el personal de la granja Bucay. Caramba, qué bonito allá en Bucay. Muchas gracias. Saludos cordiales en esa granja bonita. A trabajando ya, iniciando la jornada. ¡Continuamos!

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por una cita, esperando pues que ustedes sepan comprender. Cuando hay una cita, uno hay que cumplir. Entonces, más bien,

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Buenas, amigos. Si estás en tu puesto de trabajo, el chance de compartir con tus compañeros, así te caiga mal. Con tus compañeras, así estén jetonas. Sí, sí, porque a veces dicen, ay, que se echa la mucha, que se creerá. Pero bueno, aquí estamos para decirte la plena. Buenos días, señoras. Buenos días, señoras y señores.

vaya muy bien, que les vaya de lo mejor en este día maravilloso, que sea de muchos éxitos, señoras y señores, verdugos y verdugas, cachimochos y cachimochas, patrón, patrona, linda, guapa, hermosa, encantadora, divina. ¿Cómo están? Esperando que les vaya de lo mejor, en serio, en serio. Así la plena, esperando que les vaya muy bien, que hagan todo lo que tengan que hacer y sobre todo, que sea, como dije, un día lleno de muchos, pero muchos logros y sobre todo esa satisfacción propia que a veces necesitamos el ser humano para estar tranquilos. Para avanzar en la vida, para ser felices, ¿no? Ese es lo más lindo que quiere cada uno de ustedes. Y que queremos todo el mundo, creo yo. Para ellos, señoras y señores, una vez más, buenos días. Gracias por estar acá en la sintonía de Candela Radio. Que les vaya lindo, que les vaya de lo mejor. Aquí arrancamos, bienvenidos, esta es La Plena.

papi. Yo sé que estás en el cielo junto a Dios. Te quiero mucho, hermano.

Así estamos arrancando en ese día lunes, poniéndole harta vibra, poniéndole mucha gana a este día maravilloso, a este nuevo mes también. Ya estamos en agosto, caramba. Agosto, agosto, cómo pasa rápidamente el tiempo, ¿no? Ya estamos en 3, imagínate, en 3 de agosto. Acá en Cuenca, precisamente, pues ya se comienza a visibilizar, sería, ¿no? Visibilizar, a ver, observar en el aire también cuando están volando las cometas. Claro que sí. Es el tiempo donde el Huambra, o sea, nosotros hace muchos años atrás, decíamos: ¡mamá, quiero una cometa! Ajá, la famosa cometa, la cometa, ¿no? ¿De dónde viene eso de la cometa? ¿Dónde se origina y todo lo demás? Ya vamos a saber un poquito más adelante del porqué eso de la cometa, cómo así, por qué, quién inventó, para qué y todo lo sucedido, ¿no? Pero ya se siente, como te digo, ya se ve en agosto es época del viento, cuando comienza pues a ver en los diferentes climas, pero de hoy en día como está todo cambiado, hablando de la situación del clima propio, entonces como que varía, ¿no? Un poquito la situación esta, pero eso no quiere decir de que no existe momentos donde se reúne la familia, donde puedes ver a papá, mamá, o de pronto solamente a mamá, o de pronto quizás solo a papá, o entre hermanos, o entre toda la familia, donde salen alguna llanura, algún parque, donde no existan los cables, por supuesto, y comienzan pues ahí a hacerle bolas a la cometa. ¡Ah, esta acá! ¡No, no, no se hace nada! Donde mueres de las vidas también, ¿no? Porque claro, lindo es coger, hacer volar y todo lo demás, pero también da iras cuando no se alza la vaina esa. Sí, ¿no? Imagínese cuando está ahí, está caída, tú le quieres hacer parar esa vaina, no se levanta, no se alza para nada esa vaina. Entonces, ahí tienes que comenzar a ver cuáles son los peros dentro de la propia cometa. Hablando, ¿no?, de la cometa, a veces el rabo es muy grande, entonces ese rabo no cabe ahí. Sí, entonces hay que hacerle quizás un poquito más corto al rabo o a la cola de la cometa, ya. Para que me entiendan. Sí, sí. Es que algunas cometas, por lo general, bueno, yo he escuchado, ¿no? También he tenido el chance de hacer volar las cometas hace muchos años atrás, cuando escuchaba una teoría de mis amigos de ahí del barrio, cuando decían: si la cometa es grande, o sea, grande, porque hacían diferentes tipos de cometas, pequeñitas, pequeñas, medianas, grandes, súper grandes. Pero decían que cuando la cometa es grande, tenía que ser el rabo pequeño. Ajá. Cuando la cometa era grande, el rabo tenía que ser pequeño. ¿Ya? Entonces, cuando la cometa era pequeña, entonces el rabo tiene que ser más grande. Algo de la teoría, ¿no? Vaya, sabes del por qué, pero era cierto. Era muy cierto. Ajá. Pero bueno, eso ya vamos a hablar más adelante. Señoras y señores, en este 3 de agosto, precisamente, es el día 215 del año. Día 215 del año, destacando hoy la conmemoración del Día Internacional de la Planificación Familiar. Sí, Día Internacional de la Planificación Familiar, el acercamiento máxima también del cometa Top de Bell del A2 a la Tierra, y reportes de altas temperaturas por el INAMI. Eso hablando del clima, ¿no? Lindo clima está acá en el Austro Ecuatoriano.
Como le había dicho, Día Internacional de la Planificación Familiar para promover la salud sexual y reproductiva. ¿Eso qué quiere decir? ¡De que uses preservativo, pues! Ajá, donde tienes que planificar tu familia, donde no es solamente el hecho de olvidarse de estar viendo la televisión y estar ahí solamente jugando el papá y la mamá, no. También de hoy en día hay que pensar, ¿no? Aunque muchos piensan de otra manera, saben decir, no, pues si mi papá tuvo 6 hijos, ¿por qué yo no tenés? Entonces ahí es cuando la mujer, la esposa dice, ¿Qué me ves con cara de vaca? ¿Qué? Comienza a enojarse, ¿no? No, pues es que mi papá tiene 6 hijos, yo también quisiera tener. Sí, pero eso tu papá de hoy en día, o sea, la situación es un poquito más compleja. Hablemos de la situación propia y económica, ¿no? Y sobre todo mismo el cuidado. Porque ya de hoy en día comienza más bien trabaja ya. Hablemos del esposo, la esposa también trabajan y se entreayudan y las cosas son más fáciles, ¿no? Hablemos así. Pero, ya pues, eso está hablando para promover la salud sexual y reproductiva, el cuidado propio, ¿no? De planificar, decir, bueno, ok, vamos a tener un hijito, pero dentro de unos par años, de pronto otro hijito, y ahí vamos, como bien. No, pues, mi amor, ya de una vez, una sola, mi amor, hombre. Ya das a luz y por las mismas. No, hombre. Más bien piense un poquito. Pero bueno, ya dejo para que usted mismo ahí planifique con toda su familia. De seguro que sí planifican, piensan, hablan y todo más. Yo voy a estar hablando, señores, ¿cómo voy a estar hablando yo con mi esposo? ¿Acaso yo estoy queriendo hablar con mi esposo y lo único que hace es colgarme la jetota? Señora, ¿pero por qué? No se vaya a saber, señores. Vaya a saber, yo estoy queriendo hablar, estoy diciendo hoy. Haz el favor, vea, hoy no.

9 de la mañana, 39 minutos, 9 con 39 del Ecuador. 10 de la mañana, 39 de allá del área triestatal. Gracias a cada uno de ustedes, a los reportes de sintonía para esta mañana. 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Así que usted, ¿qué espera para seguirlo? Ajá, y suscribirte a su canal de YouTube del señor Alex G. 9 de la mañana, 42 minutos, 9:42, prácticamente casi estamos a un mes, casi a un mes, faltando unos dos días, ¿no? Para el Candela Rífate. 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
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Usted nos compra. Usted dice, yo quiero Rey del Mambo. Yo quiero. Por ejemplo, había un pana que estaba queriendo por acá los tiquecitos. Y me estaba diciendo, Rey del Mambo, ¿sí le puedo hacer un pago a través de Zelle? Digo, claro, encantado de la vida, no hay ningún problema, chévere. Si usted también quiere hacer a través de un depósito en la cuenta de acá de Candel Radio, también con gusto. Puede ser también un giro, como usted se acomode, mucho mejor, ¿no? Lo más bacano de todo esto es que usted se sienta satisfecho y así poder llegar a cada uno de ustedes, ¿no? Nos piden la información nomás y ahí le mandamos, así como mi pana Leonel era, ¿no? Si no estoy mal, Leonel Lara me parece que me estaba diciendo que le mande ahí unos tiquecitos, ¿ya? Ok, ahí me dice, Quina dice, Quina de boletos. Sí, sí, 5 boletos era. Bueno, ya le vamos a enviar, los tickets son digitales, ¿no? Como foto, hablemos así, para que usted se guíe un poco mejor. Cada boletito tiene su número. Y ahí, pues, usted puede ser el afortunado el sábado. Precisamente el sábado 5 de septiembre desde las 10 de la mañana, ¿ya? Dicho esto, señoras y señores, vamos a seguir con la música. Vamos a poner lo que nos solicitan por acá. Y como siempre, es un placer enorme poderles complacer con todos sus éxitos. ¡Ahí va! ¡Ahí suena!

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es la bachata que está sonando precisamente, o sonó más bien, en esta mañana acá en La Plena, 10:14, a la hora 10:30, de Ecuador se viene vallenatos, vallenatos a la carta, ya lo sabes. Los grandes éxitos del vallenato. Si de pronto quieres escuchar tú alguno, lo puedes hacer al más 593-98-412-3943. Te repito una vez más, más 593-98-412-3943 para que tú solicites, ¿no? Tú solicites tu vallenato preferido. ¡Sí! Aquella canción que de pronto tengas en mente y quieras escucharlo en este preciso instante, acá te lo vamos a dar la opción, ¿no? Entonces, esto con vallenatos, sí, precisamente vallenatos, vallenatos a la carta. ¿Ya? Y entonces, la gente me está preguntando, dice el Rey del Mambo, el día de hoy se va a regalar tiquecitos. Ya. Luego de este set que se viene a continuación, algo de la música sonidera que me estaban pidiendo, luego de esto te vengo para plantearte la pregunta de hoy. ¿Ya? Vamos a hacerte con pregunta el día de hoy, para que tengas el chance tú también, pues, de llevarte uno de los tickets y así te vas animando también. Para comprarnos, ¿no? Los tiquecitos, $5 cuesta los tiquecitos. La gente está adquiriendo, tanto en este programa. Bueno, no mucho en mi programa, pero sé que en el resto de programas también están adquiriendo. ¿Será porque piensan que los muchachos son nuevos y tienen mano virgen, creo yo? Pero acá con una mano de experiencia, es como, a ver, ¿dónde está? A ver. Levante la mano izquierda. Eso. En mi mano izquierda tomé tu retrato. Y en la otra mano, una copa de vino. Entonces, ya pues es el momento de alzar una mano y la otra mano y acolitar, pues, ¿no? Así que ya lo saben. Eso hablando un poquito. Prácticamente del Candela Rífate, ¿no? Los tiquecitos, $5 cuestan los tiquecitos del Candela Rífate. Señoras y señores, en esta mañana de lunes aquí estamos con más fuerza que nunca.

buenos éxitos que suenan cada mañana acá en tu programa La Plena. Buenos días, buenos días, buenos días. Saludando estoy. Saludando a cada uno de ustedes, a la gente que está activa, ¿no? A la gente que está activándose también en el trayecto del programa. Muchas gracias a cada uno de ustedes. Gracias por ser parte de acá, pues, de la programación. Que les vaya muy, pero muy bien. 10 de la mañana con 29 minutos, 10 con 29.

0: Escucharás. Escucharás. Ahí va la pregunta. Un padre tiene 5 hijos y cada hijo tiene una hermana. ¿Cuántos hijos tiene en total? Repito la pregunta. Póngale oído. Un padre tiene 5 hijos y cada hijo tiene una hermana. ¿Cuántos hijos tiene en total? ¿Quieren que repita? ¿Repito una vez más? Ok. Un padre tiene 5 hijos y cada hijo tiene una hermana. ¿Cuántos hijos tiene en total? Bueno, esa es la pregunta planteada para esta mañana, minutos antes de las 12 del mediodía. De acá de Ecuador te vamos a dar la respuesta y a la gente que participe conmigo haremos el respectivo sorteo de este tiquecito, ¿no? Si es que hay solamente un ganador, pues chévere, a buena hora. Si es que hay 2, 3, 4, 5 acertantes o más, haremos el respectivo sorteo, ¿ya? El respectivo sorteo de este ticket para esta mañana. ¿Ok? ¿Te parece? Ok, listo entonces. Voy a nuestro segmento ahora mismo de los vallenatos.
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Estos son los vallenatos que estamos escuchando en este momento, ¿no? Yeah. En nuestro segmento, el segmento, obviamente, pues, del sentimiento mismo del acordeón con aquellas letras. Yeah. Las letras que forman parte de acá, pues, de esta mañana, ¿no? Ok. Voy a seguir con más. Voy a poner otro vallenatito más que me están pidiendo por acá. Que con gusto estoy acá para complacer, ¿no? Este vallenato que va a sonar a continuación es de el señor Jorge Celedón. Se llama Esta Vida, ¿no? Esta Vida, qué bacana que es esta canción. Y la gente está participando con nosotros, está participando netamente, pues, en la pregunta. Un padre tiene 5 hijos y cada hijo tiene una hermana. ¿Cuántos hijos tiene en total? Repito una vez más, ¿no? Un padre tiene 5 hijos y cada hijo tiene una hermana. ¿Cuántos hijos tiene en total?

0: Y por acá ya nos están dando las diferentes respuestas, ¿no? A la pregunta planteada para que puedas llevarte un ticket. ¡Bien! Un ticketcito. Por acá dice el Joselito, tengo un audio. ¿Qué dirá el audio?
1: Tiene cinco hijos.
0: ¿Cómo?
1: Tiene cinco hijos.
0: ¿Y?
1: No tiene hermanas.
0: Tiene cinco hijos, no tiene hermanas, dice. Bueno, el Leo dice, buen día, Rey del Mambo, respecto a tu pregunta, la respuesta es que son en total, ya, bueno, voy a dar las respuestas, ya, en total cinco mismo, dice, hermanos e hijos, dice, ya me apuntas por el ticket, dice, ya, escuchando estoy, voy con otro audio, ahí va.
2: ¿Cómo estás, mi pana? Buen día. Mi pana Rey del Mambo, bueno, pues con respecto a tu pregunta, pues ese hombre tiene mucho dinero para mantener a cinco hijos, a mí, para mantener a cinco hijas y a un hijo.
0: No, ¿y cuál es tu respuesta, eh? Aparte de que tiene muchos hijos, mucho dinero, creo que dice.
2: Pues ese hombre tiene mucho dinero para mantener a cinco hijos, a mí, para mantener a cinco hijas y a un hijo.
0: O sea, me da una respuesta este man de que tiene cinco hijos, tiene también, me parece que dice cinco, a ver, escucha de nuevo.
2: A mí, para mantener a cinco hijas y a un hijo.
0: Cinco hijos, cinco hijas y un hijo, creo que dice. Bueno. Mi querida Carmita Pérez dice, buenos días, señor Orellana, feliz inicio de semana. El padre no tiene ninguno, dice, porque él no puede tener hijos, dice. Escuchando desde mi trabajo y que tenga un lindo día. Ahí está dando las respuestas, ¿no? Eugenia, ¿cómo le va? Buenos días. Un abrazo grande para usted, mi querida Eugenia Cusco, que le vaya muy bien. Saludos para Luz Lema, ¿cómo le va? Buen día. Un abrazo grande para usted, que le vaya de lo mejor. Para acá, mi pana Alex. Dice, mi pana Rey del Mambo, buen día. Son cinco hermanos mismo, dice, porque a mí, ¿quién me asegura que la hermana que tienen en común es hija del mismo papá? Entonces son solo cinco, dice. El Mickey dice, buen día, llavecita. Ponga más difícil la pregunta para poder responder, dice. Saludos del trabajo con los panas a full candela. La plena que estoy escuchando, dice. Pero ya la plena responde. Vuelvo a repetir la pregunta. Un padre tiene cinco hijos. Un padre tiene cinco hijos. Y cada hijo tiene una hermana. ¿Cuántos hijos tienen total? ¿Ah? Un padre tiene cinco hijos. En ningún momento estoy diciendo que el papá ha sido capado, eso, ¿no? Un padre tiene cinco hijos y cada hijo tiene una hermana. ¿Cuántos hijos tiene en total? O sea, el papá. ¿Cuántos hijos tiene en total? Bueno, ahí estamos. Saludos para Erika Sánchez también. ¿Cómo le va? Buenos días. El abrazo fuerte para usted, que le vaya muy bien. Vamos a poner ese vallenato también que me habían solicitado por acá. Si quiere, puede seguir inscribiéndose, puede seguir dando la respuesta a la pregunta de hoy. Claro.

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11 de la mañana, 14. 11 con 14. Saludo para el señor Darwin Pugo. Un abrazo grande, grande, grande.

0: Para él, prioses de la caballería, dice, ¿no? Que están ahí, pues, obviamente, en esta mañana escuchando la programación. Por ahí anda nuestro compañero David. Sí, sí, San Pedro de Escaleras, me parece que decía, a ver. Sí, sí, San Pedro de Escaleras, en la casa del señor Darwin Pugo. Anda pues el Davidcito ahí camellando, ¿no? Pero bueno, escuchando la programación de acá, de Candela Radio, de La Plena. ¡Sí! Aquí le mandamos un fuerte abrazo, muchas gracias. Ahí pues a los priostes de la caballería, ¿no? ¡Sí! Lindo, muchas gracias. Fuerte el abrazo para cada uno de ellos, en especial también pues al señor Darwin Pugo. ¡Sí! Que nos está escuchando y también pues está ahí pues compartiendo con cada uno de los invitados y todo lo demás, ¿no? ¡Bien! Ya, lindo, lindo, lindo, bonito ahí pues con la marca también de acá de uno de los muchachos de Candela Radio, nuestro compañero David. Davidcito, David DJ, ahí estamos, ya. Vamos a seguir con más en esta mañana de acá pues de Candela Radio, 11:16, allá en la área triestatal, 12:16, que nos están escuchando. 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Y hoy estoy regalando un ticket a la persona que acierte a la pregunta del día de hoy. Un padre tiene 5 hijos y cada hijo tiene una hermana. ¿Cuántos hijos tiene en total? Repito, un padre tiene 5 hijos y cada hijo tiene una hermana. ¿Cuántos hijos tiene en total? Ajá, ya.
1: Ya, mi amor, ya me beso ya.
0: Sí, sí, sí. Así que ya sabes.

0: Esa es la música. Esos son los éxitos que siempre estamos acá para programarte, ¿no? 11 de la mañana, 31. Vamos con nuestro segmento también, música en otro idioma. Vamos con la música en otro idioma. Mi querida Margarita me dice el saludo para mis compañeras, las loquillas, las sexys, en Azogues. La respuesta es 10 hijos. 10 hijos, dice ya. El Joselito, ¿qué dice el Joselito? Otra vez este Wambra.
1: Dave, el mandarina, DJ.
0: ¿Qué dice?
1: Dave, el mandarina, DJ.
0: Ah, Dave, el mandarina, DJ, dice. Ahí está un spot ya para el Dave, ¿no? Dice por acá, Blanquita, dice, buenos días, Blanquita Bermeo. Mi querido rey del mambo, la respuesta es... dice, la respuesta es que el hombre tiene 6 hijos, dice. ¡Bien! ¡6 hijos! Blanquita Dután me dice, saludos rey del mambo, acerca de la pregunta preguntada, es en total 6, 5 hijos varones y una niña, dice, que es la hermana de los varones, dice. Ya... Blanquita Dután. Ok. Ya, listo. Entonces, cada respuesta es válida, ¿no?
2: Oh, ok, ok, mi pana. Ya entendí. Hecho manejo napa. Decía, ya entendí.
0: Kips.
2: Dice que el padre tenía 5 hijos. Y los hijos tenía 5 hermanas. Pues tiene solo 5 hijos, porque está diciendo de los hijos. ¿Cuántos hijos? No dice de las hijas. Pero anyway, ese es un trabalengua que, pues, anótame ya para el boleto que voy a ganar.
0: Anyway, no sé. Vamos a ver. A la final. Vamos a tener que esperar, anyway, ¿sí o qué? Así que. Ahí está entonces la gente dando las respuestas. Mi querida Ruchita Sánchez, ¿cómo le va? Bendiciones en esta semanita, escuchando está la programación. Un abrazo grande para usted, mi querida Ruchita Sánchez. ¡Bien! Ángel Belezaca dice, buenos días mi pan, un fuerte abrazo a la distancia, feliz inicio de semanita. La respuesta a tu pregunta es 6 hijos en total. ¡Bien! Ya. Ahí le vamos a seguir anotando, ya le vamos a seguir anotando, ¿ok? Para que usted siga participando. Beatriz Calle. ¡Bien! Dice, con respecto a la pregunta, la respuesta es 6 en total, ¡bien! Dice. ¿Ya? Vamos a ver si es cierto, ¿no? Vamos a ver si es cierto. Ok, voy al segmento.
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son tres grandes éxitos en otro idioma. Acá sonando en Candela. En tu programa, este programa se llama La Plena, ¿no? Y en esta mañana, aquí a través de ese servidor. Hasta las 12 del mediodía, estamos disfrutando de lo mejor de los clásicos. Tres grandes éxitos. Mambo.

Grandes éxitos sonando ahora mismo en esta mañana. 11 con 47. Bueno, ahí estamos con algunas respuestas más que nos están mandando por acá. A ver, tengo también la respuesta de Gabriela. Gabriela Arias me dice son 6. Ya, ¿qué más? Joana, sí, Joana Loja también me dice son 6, Rey del Mambo, dice. Ya. Sandrita, ¿cómo le va? Buenos días. Un abrazo grande para usted, Sandrita Sarmiento. Me dice, Rey del Mambo, 5 más 1, llega a ser 6, dice. ¿Ya? Odalis Aucapiña, ¿cómo le va? Buenos días. Un abrazo grande también para usted, que le vaya muy bien. 6 también me dice por ahí, ya la respuesta. Bueno, todo el mundo se inclinó a los 6, ¿no? Pero ya vamos a saber, en verdad, cuál es la respuesta de esta mañana, ¿no? Mientras tanto, señoras y señores, casi en la parte final, para las personas que no escucharon la pregunta de hoy, un padre tiene 5 hijos y cada hijo tiene una hermana. Repito, un padre tiene 5 hijos y cada hijo tiene una hermana. ¿Cuántos hijos tiene en total? Ajá. Esa es la pregunta. Ya vengo para darte la respuesta.

0: Y llegamos a la parte final del programa, señoras y señores. Y para el cierre me va a ayudar la Zuka ya. Voy a hacerle que me ayude. ¡Zuka! ¡Hello! Buenos días. Bueno, ya tardes. Todavía creo que está dormida la Zuka. Buenos días, Zukita. ¿Cómo le va?
1: Hola, ¿qué tal, Cris? ¿Cómo estamos?
0: ¿Todo bien?
1: Todo ready.
0: ¿Qué parece usted ahí? Parece un astronauta con todo eso puesto.
1: Claro, pues es que así es.
0: Tomarás una foto así para que le vean que no es mentira, ¿verdad?
1: No, nada de eso. De mí no va a estar hablando, y cuidado.
0: Ah, ya. Bueno. ¿Quiere acolitarme con un numerito o quiere acolitarme con la respuesta?
1: Ya de una vez, con lo que sea, dele.
0: A ver, con las dos cosas ya.
1: Las dos cosas.
0: Ok, ahí va. Un padre tiene 5 hijos y ya. Cada hijo tiene una hermana. ¿Cuántos hijos tiene en total?
1: Un padre, otra vez dígalo.
0: ¿Repito?
1: Sí, claro.
0: Ya, un padre, pero no es el padre ese que dice, hermanos, hermanos. No.
1: Ya, ellos no. Descartado. Ahora, todo yo, dele.
0: Ya, un padre, escuchará, un padre tiene 5 hijos y cada hijo tiene una hermana. ¿Cuántos hijos tienen total?
1: ¡Bien! Serían 10.
0: ¿Por qué 10?
1: Cada uno tiene una hermana, pues.
0: Verá, un padre tiene 5 hijos. O sea, un padre.
1: Ya.
0: Un padre tiene 5 hijos, ¿ya?
1: Ok.
0: O sea, 5.
1: Sí.
0: Y cada hijo tiene una hermana. Cada hijo tiene una hermana.
1: 10.
0: ¡No, ps!
1: ¿Cuánto es?
0: Son 6 nomás. 6 hijos. ¿No ve que el padre tiene 5 hijos y cada hijo tiene una hermana? O sea, cada hijo tiene a su hermana, la misma hija de él.
1: No, pero está diciendo que cada hijo tiene una hermana.
0: Por eso. Son 5 hijos y cada hijo tiene una hermana.
1: Por eso, serían 10.
0: ¡No!
1: Ya, ya.
0: 6.
1: Ya, digamos.
0: 6 hijos. Claro. ¿No ve que el papá tiene 5 hijos y tiene una hermana? ¿Ya? O sea, digamos, tiene 5 hijos y sí, tiene una hija.
1: Claro.
0: Entonces,
1: es la única
0: cada
1: hermana.
0: Hijo tiene
1: una hermana.
0: Una hermana. Ahí está, ya.
1: Pero debían haber sido, pues, 10. Está bien mal así. Qué feo.
0: Está mal puesta la pregunta, ¿sí o no?
1: Sí, usted también hace vainas. ¿Qué ven? Imagínense, eso es de escuchar la plena. ¿Se ven? ¿Sí ven?
0: No, pero sí acá sí dan la respuesta. Dicen 6. Por acá dijeron 6.
1: Ya voy a revisar. ¿Quién está diciendo?
0: Revisará, verá. Solo este man nomás como que está dudoso.
1: ¿Quién? ¿Qué?
2: ¿Cómo estás, mi pana?
0: Escuchará.
2: Mi pana Rey del Mambo. Bueno, pues con respecto a tu pregunta, pues ese hombre tiene mucho dinero para mantener a 5 hijos.
1: ¿Quién es él?
2: Para mantener a 5 hijas y a un hijo.
1: Renegado.
0: Ya ve.
1: El renegado.
0: Sí, dice
1: ya
0: que
1: ya
0: tiene
1: la voz, ya le
0: 5 hijos, 5 hijas y 8 hijos.
1: Debe de tener mucho dinero para tener tantos hijos, ¿no ve?
0: Claro.
1: Preguntemos al renegado, ¿cuántos hijos tiene?
0: Y este, escuchará.
1: A ver, vamos a ver, ¿qué dice?
0: Este 8, escuchará.
3: De 5 hijos. De 5 hijos.
1: Joselito.
0: 5 hijos.
1: 5 hijos.
3: No tiene hermanas.
0: No tiene hermanas.
1: 5
3: hijos.
0: Pero acá está diciendo, pues, tiene hermanas, ¿sí o no?
1: Claro, pues, hombre, ¿cómo es eso? Joselito, decida, ¿sabes?
0: Muy puesto, no.
1: Oiga, no, si ve, ahí sí no piensan.
0: Ya ve.
1: Dejen ya.
0: Bueno, también estaban diciendo 10, por acá decían 5, solo 5, y así, ¿no? De ahí dice. Solo 5, dice. Solo que la hermana esté en el medio, dice.
1: Ya, bueno, ¿cómo? Dios mío, lo que uno viene a escuchar en este lunes ya.
0: Dice, vaya, a ver usted, de pronto si el padre tuvo otra mujer por ahí, por eso.
1: Por eso está dando la hermana.
0: Pero bueno, ya.
1: Ya ve, de todo en la vida hay.
0: En definitiva, tiene 6 hijos, así como esos 6 hijitos tengo, todos son varones. ¿Se ha escuchado esa canción, no?
1: Claro, claro. Esa bueno, misma.
0: Ya, entonces sacolite con un número, ¿ya?
1: ¿Ya?
0: A
1: ¿del
0: los
1: uno al cuánto?
0: Acertantes del día de hoy, del 1 al 7 nomás.
1: A ver, el número de la suerte de la suquita es el 4.
0: Otra vez el 4. Gabriela Arias tiene que comunicarse conmigo, Gabriela Arias.
1: ¿Qué se va a ganar la guapa? Cuenta.
0: Un tiquecito para el Candela, rífate.
1: ¿En serio?
0: Claro.
1: Mira, que avise para yo también participar.
0: Ya ve, pero si ni 10 dijo ya usted, ya queda fuera de...
1: Nada, la... nada, yo acerté ya, si no está bien mal dicho eso ya.
0: Ya. Gabriela Arias es la ganadora, tiene que comunicarse con nosotros acá pues a la radio. Para que se lleve este tiquecito. ¿Ya? ¡Listo! ¡Ya se viene Candela Pura! ¿Qué hay para hoy?
1: La olla hirviendo del mediodía. Harta chicha.
0: Ya, olla y ¿qué de postre?
1: De postre yo.
0: Esa, no.
1: Ya ve, ahí si no dice nada. Ya.
0: ¿Y qué hay de sopa?
1: No sé, el Davidito, ¿qué haría?
0: Ya, por lo general los lunes siempre hacen arroz cebada, ¿no?
1: No, eso no me gusta.
0: ¿No le gusta? ¿Ni el huesito de chancho?
1: No.
0: No.
1: No.
0: ¿Ni el chancho?
1: No, no, de él no va a estar hablando, diga, bueno, cuidado.
0: O sea, el chancho no le gusta, digo.
1: Sí, sí, me gusta.
0: Bueno, por lo general, siempre en diferentes casas, los lunes, se alimentan de un arrocito de cebada. Yo también medio rarito soy, de vez en cuando tal vez, pero...
1: ¿Qué le gusta?
0: Todos los lunes no creo.
1: ¿Qué le gusta a usted?
0: Sí, pero usted dígame, todos los lunes no creo, ¿sí o no?
1: No sé, pues imagínense, si le toca, pues ya ni modo.
0: Ya ni modo. Ya. ¿Qué me gusta a mí?
1: Sí.
0: Por ejemplo, un sequito de chivo, borreguito, y si es sopita, sí me gusta el arroz cebada, pero con huesito de chancho. O de pronto... También me gusta un pucherito. Qué rico que es el puchero. Sí sabe qué es el puchero, ¿no?
1: Claro que sí.
0: ¿Qué es el puchero?
1: ¿No es mote?
0: No es mote.
1: ¿Qué es entonces?
0: ¿Mote? ¿Cómo dice que sí sabe?
1: No sé qué es, ya dígame.
0: ¿Usted sí cocina, oiga, suquita?
1: No, yo no. Yo no sé cocinar.
0: Entonces, ¿quién cocina en su casa?
1: El contratado.
0: El puchero... Bueno, ya para otra le digo ya.
1: No, no, dígame ahora, ¿para qué me invita ya? Mueva, mueva aquí.
0: El puchero, el pucherito es el hueso de chancho, ¿no? Hueso de chancho, papita, ¿ya? Y ahí va la col.
1: ¡Oh!
0: Sí, colcita y todo eso. ¿Ya?
1: Sí, le gusta a usted.
0: De ahí va la sal, de ahí le bota un poquito de aliño por aquí, aliño por allá, la sazón y todo.
1: Y el toquecito del amor.
0: Exacto.
1: Muy bien.
0: Aparte de eso, también un caldito de pollo, rico, ¿no?
1: Ay, ay, ay, eso sí que me encanta.
0: Ya, oye, si no, un caldito de gallina runa, pero bien runa.
1: Esos runas, ay, ay, ay, que dan miedo.
0: Así como este.
1: Como este que va llegando.
0: Este momento que están escuchando, digo.
1: Ah, sí, es cierto, es cierto.
0: Ya. Bueno, dejemos ahí, señoras y señores. Hasta mañana, sayonara. Se viene Candela Pura.

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0: flecha usted.
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0: no, la patria va a llamar.
1: Y las verán. Ahora la patria es de todos. Así es el rey.

¿Qué pasó? ¿Qué pasó, Davidito? Nada de eso, al contrario. Aquí

0: Bien ofrecido y ganó. Vea cómo recibió agosto. ¿Usted cómo recibió agosto?
1: Patria.

0: cantando,
1: perra. Perdiendo el sábado. Nunca pasó. Hoy día, ojalá caiga. Ojalá.
0: Todavía anda de fiesta, ¿no es cierto? Usted está bien enfiestado, ¿sí o no?
1: Sí, el sonido en ese momento está sonando allá en la casa de mi primo Darwin Pugo. Saludos para la señora que está ahorita agarrando el calzón.
0: Oiga, pero cualquiera viene trayendo alguna cosita de allá, ¿sí o no? Para comer.
1: Ya más noche está de allá. Mañana salgo ya.
0: Ya mañana.
1: Los dos por
0: ya, deje ya. Usted solo. Solo de mi cajero. Y así le voy a llamar ahora al palomero ahora.
1: Suquita, pasa que allá el pollo comen como si estuvieran haciendo autopsia.
0: ¿Por qué?
1: Todo.
0: Dios mío, por favor. Imagínese, así no. Yo sé. Oiga, claro, dice por acá están bailando con la Suquita. Vamos a reportarse, por favor. Oiga, el hindú va llegando, digo. Claro, saludos, ¿cómo estamos? Bienvenido. Dicen, ¿será que me tomo un traguito? Oiga, no. Hable serio, no, ¿qué va a estar haciendo esas cosas? Por favor, no.

0: ya llegó la guapa también, inspírense.
1: Siento la tía.
2: La lámina.
0: Oiga, cuidado, vea, ya le pego una lámina al guácalas.
2: Ya la besó el diablo.
0: Ya no quiero nada. Oiga, por acá nuestra querida Anita Cecilia, muy buenas tardes. Saludos, Suquita y guapo, tengan un lindo inicio de mes. Bendiciones, ¿ah? Qué lindo, gracias.
2: Ahí ha llegado la tóxica, digamos, ya.
0: Hoy vamos a ponerles unos apodos bonitos ya, solo porque es agosto ya.
2: Apodo ya, ya.
0: Ya el David, ¿cómo le va a llamar?
2: ¿A mí?
0: Inspírense, por favor, dígale algo bonito. Dígale. Algo. A la Anita Cecilia.
2: ¿Qué dije?
0: Verá que el marido le va a venir a golpear.
2: Que vean, no. Que vean con más zapatos, más pantalones y que me pese contento, ¿verdad?
0: Oiga, tan así, tan bajo ha caído.
2: Acá. Vea, he escuchado la frase, ponme los cachos, no me dejes.
0: Ya sabe entonces, Anita Cecilia, póngale los cachos, pero no le deje, ya no le deje.
2: Ya va a dejar, me deje en el terreno, naciendo, la quinta día.
0: Oiga, vea. Oiga, permítame enviar un saludo muy especial.
2: Por su cuerpo.
0: Para nuestra querida Berito Cabrera.
2: ¡Caramba!
0: Nuestra querida y guapa Berito Cabrera, estuvimos disfrutando el fin de semana. El grado de su hijo, Carlitos, creo que era, me dijo, ¿verdad? Confirme.
2: ¿Por qué no me llevaron a mí?
0: Mande.
2: ¿Por qué no me llevaron a mí? Ya.
0: Nunca me pasó la soga para irle llevando, nunca.
2: Pero, ya.
0: ¿Sí o no, Berito?
2: Ya.

0: dice Carlitos Andrés, vea, yo me acuerdo clarito, ya ves, nombre del guagua.
1: ¿En serio?
0: Sí, sí, sí. Gracias, Verito Cabrera, por el cariño. Gracias por hacerme parte de esos momentos tan bonitos que son solo suyos y de su familia.
2: Entonces yo a la basura.
0: Ya ve, ahí está de víctima ahora, ya ve. Sí, dice, de todo, dígale, dice, vea, vea, aquí está.
2: No, no, no, no, no.
0: Dígale, dígale, Verito, dígale, salúdenle a la Verito, salude.
2: No, no, no. Pero imagínate tú y yo repartiendo el pastel.
0: Uy, uy, uy.
2: Y tú agarrándome el mango.
0: ¿Qué es eso?
2: El cuchillo para cortar todos los ahí está la mal pensada, ahí está. ¿Escucharon?
0: Sí, sí, claro. Ella está escuchando, incluso está el fin.
2: Ojalá que no le deseo el mal, pero ojalá que golpe esa torta.
0: Oiga, estaba riquísima la torta. Yo sí me comí ese rato, estaba sabroso.
3: Vámonos con música.
0: Vamos, vamos, vamos, claro que sí, por supuesto, 12:28 minutos. Muchas gracias.

0: si come, si puede.
1: Oiga, no, cuidado, de eso no va a estar hablando.
0: Huevo duro, carajo.
1: A mí me encanta el huevo duro. ¿Y a usted, si le gusta?
0: Sí,

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1: A ju, jer ju navez, ju navez ja. Todo, todo ja. 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
0: Quiere también, sí, compadre, jefe.
1: A ver, a otro jefe, oiga, no, no, suave.

0: es una responsabilidad tu vida.
1: Ya obviamente, claro, claro que sí, por supuesto.
0: Porque no estoy de acuerdo que no tengas vacaciones.
1: No, pues si quiere usted, yo le doy vacaciones. Venga, trayendo el buen chacazo aquí de una. Una semana, amigo. Una semana, chao.
0: Ah, ya.
1: Ya ves, de una. Así está, ahí está, solito. Ya no. Oiga, iniciando agosto con A de Abundancia, ¿no es cierto? Que lleguen muchas bendiciones a cada uno de ustedes, candelinas, candelinos. Y por supuesto, con agosto de A de aventurarse a cumplir nuestros sueños.

0: tengo que probar si me prendió o no, pues. Ya ve, imagínese. ¿Qué dice que quiere que alguien se apiade de usted?
1: Acá
0: está la Anita Cecilia, ¿sabe qué dice?

0: podemos tener unos tres, si quieren.
1: Imagínense, pero que solventen, ¿no?
0: ¿Qué me ha dicho?
1: Oiga, por acá nuestro querido Clever Tuve, comenzamos, saluditos. Hola, muy buenas tardes, mi querida y guapa Zuquita, buenas tardes. Y aquí reportándome, para que no me ponga falta, vea, vea, qué chévere. Vamos a pasar lista, ¿sí o no? A todos los que van llegando, los que van también escribiendo.
0: ¿Cómo le dijera?
2: ¿Dónde está el niño Clever Tuvay?
1: ¿Dónde está el niño Clever Tuvay? Y él tiene que decir...
2: ¡Presente, doctora!
1: ¡Eso!

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0: 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La Suquita Elena Usca, la peligrosa.
1: 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Candela Radio presenta su sexta edición de Candela Rífate. Oiga, nosotros también está de ver si regalamos un ticket, oiga. Hacer algo bonito, algo chévere, no como el Cristian, oiga.
2: Sí,
1: hace preguntas de llorar.
2: ¿En serio? ¿De llorar?
1: Sí, hombre, sí.
2: No, no.
1: Les confunde.
2: Cada loco con su, tema.
1: Cada loco con su tema, oiga.
2: Claro.
1: Hoy día estaba participando ahí, pero no le atiende,
2: Está bien a quien pregunta.
1: Y no va a estar hablando, Cuidado, cuidado. 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Tremendo combo, ay, ay, ay.
2: Sí, se alimenta.
1: Imagínese. 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

0: Oiga, ya acabo de vender usted los boletos de Ibicito.
1: Ya.
0: ¿Ya vendió todos?
1: Solo 20.
0: ¿20 nomás? Yo ni llego a los 10 todavía. Yo solo 12 vendidos.
1: Se dedican a los novios. Ahí el día que les compro.
0: ¿Dónde están mis amores que no me compran? ¿Sí ve?
1: Ahí están poniendo con el corazoncito. Están poniendo bien en esa.
0: Ay, ay, ay, Dios mío, qué lindo, ve. Saludos para nuestros amigos también, vea. Hornados Martita.

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Continuamos, Candela Pura.

estamos activados, candela pura, qué lindo, vea. La gente cuando reporta al más 593-98-412-3940.

0: estamos, ahí estamos, por cierto. La cuestión es compaginar, dice. Acá. Cuénteme, Davidito, ¿qué hizo el fin de semana? A ver, cuénteme.
1: De Uber estuve, bueno, estaba con el sonido el domingo y hoy voy a estar con el sonido y ahora sí, más en el Uber. Sí. Estaba jalado las nenas.
0: Wow. ¿Sí?
1: Sí, dos. Ya. Dos medios lleva para abajo.
0: ¿Mayores o menores? Ya sabemos que le gusta a los mayores. Ya sabemos que él es la patria de todos.
1: Claro, ya. Ya queda prueba. Yo creo que no, no voy a mentir en eso, ¿ya?
0: No hay que mentir. Recuerde que las mentiras tienen patas cortas.
1: Entonces se llamaría mentira.
0: Oiga, de mí no va a estar hablando, vea, por el hecho de que no tampoco soy tan chiquitita. Ah, no, pues el grandote aquí a mi lado, véanle.
1: Sí, sí. Por lo menos sí pasa el micrófono.
0: No, yo también se alcanzo, oiga. Jalando como sea, pero alcanzo.
1: ¿Y usted qué tal el fin de semana? ¿Tomó o tomó con Avero y Greta?
0: Poquito nomás, unos dos que tres nomás, suave.
1: ¿Tomó el sábado, el domingo? ¿No le pasa esto, güey? ¿No le pasa?
0: Qué desgracia ya. No, el sábado bonito nos pasamos.
1: Ay, bien,
0: todo
1: azúcar.
0: Chévere. No, ni que fuera usted.
1: No, yo le tomo.
0: No dijo que sí, ha caído, que ha recaído, dijo. Pequé, dice, oiga, estoy con sed.
1: Sí, pero,
0: estoy con sed, dice, y ahora qué hago, tengo mucha sed, ahí está jalado agua.
1: Tiene que ver hacer con el show.
0: Ya, muy bien. Voy a copiarlo entonces, voy a copiarlo.
1: ¿Cómo decir? ¿Qué tiene que ver los cachos conmigo?
0: El hecho de que a mí me guste comer harto, me guste comer, no quiera decir que me voy a aguantar esos cuernos.
1: Mande a ver, mande a ver, está un hambre, mande a ver.
0: Es cierto. ¿Va a pagar usted?
1: Ya, bueno.
0: Sí. Verán, así me toca estarle sobando el codo al Navy. No, ¿y a qué me voy a...?
1: Soy yo.
0: Oiga, yo cuando digo de una y de una, pero ya, pues.
1: Últimamente, estamos tablas.
0: Ya ven, ya va a mentir.
1: Estamos tablas, ¿no?
0: Ah, ya. Sí, estamos tablas.
1: Me invita al señor de las boots y pago yo.
0: Mentira, no sea mentiroso, hasta la boca de coco le di.
1: Qué mentiroso,
0: no, ya, deje, ya. Así mismo son, si ven, uno da de todo corazón, hacia lo bien. Y la está sacando en cara, oiga. Digo, paren, señor, yo le doy, digo, véngame pidiendo una sandía. Y le doy $2 ahí.
1: Esa fue después, la primera vez.
0: Nada, la primera vez, mijo, tiene que ser épico, pues, hombre. 13 con

0: Leita Dután, buenas tardes. Leito Chamba ya no viene por acá. ¿Qué le hizo?
1: Llega desde las 3 hasta las 6.
0: ¿Qué le hizo al peluchito? No, cuente.
1: De 3 a 6 nomás acá.
0: ¿Dónde estará Wilson Bastidas? ¿Dónde estará el Runa, el Runita? ¿Cómo es? ¿El Sirenito?
1: Sí, bueno, sí, en el Club de las Locas.
0: ¿Dónde estará Leonel Ara?
2: ¡Hola, gordito!
0: ¡Uy, gordito! ¡Ay, ay, ay! Wilson Bastidas también, Humberto.
2: ¡Hola, gordito!
0: Arizaga. Humberto Arizaga también debe estar por ahí, ¿sí o no?
2: ¡Hola, gordito!
0: Oiga, el Renécito, el René Morocho Picón, ¿dónde estás? ¡Ay, sí!
2: ¡Hola, gordito!
0: Ayer me estaba escuchando y hoy día dijo, nos vemos a las 12, dijo. Acá, ni le veo aquí.
1: Va a tomar, pero...
0: No, no, dijo a las 12, el programa Candela Pura. Claro, ayer estábamos ahí, ya sabe dónde. Miguelito Heredia también, un abrazo, saludos a toda la gente chévere que nos acompaña. Marcolino, buenas tardes. John Paul, hello. Acá va llegando Tabito también, vea. ¿Cómo va Tabito? Vea, buenas tardes, por fin. Oiga, no, no, de mí no va a estar hablando Tabito, vea. Vea, vea, no, no, no, aguante, ponga, ahora sí. Drama. No. Empezó, llegó el dramático del jefe. Dice por acá, a la Zuquita le han visto, dice por allá. ¿Dónde será? Dice, el restaurante, no sé, dice, no puedo explicar, dice. ¿Cómo es eso, oiga?
1: Acá,
0: yo, en mi casa. ¿Quiere que haga el drama? Yeah. Sí, estuve allá. Igual, y voy a decirle en inglés. Yeah. What is your problem?
1: Uy. ¿Con ropa o sí? Me fueron a ver a serie en inglés.
0: Mi abuela. Oiga, no, no, esas cosas nada que ver, jamás. Relax.
1: Entonces.
0: Ya que él anda recordando sus momentos épicos, ¿sabito?
1: Hay que ir con los pasos.
0: Ajá. Él quiere que también unos

0: Berito dice: yo necesitaba Uber.
1: Ella.
0: Pero ni para eso me sirvió, dice.

¿Dónde estarás, pequeña? ¿Dónde? Repórtese, repórtese nomás al más 593-98-412-3943. 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

0: entonces.
1: Pero no,
0: ya,
1: yo no voy. Yo tengo que trabajar.
0: Ah, cara. Pero es de vacaciones. Yo le de vacaciones.
1: Ya, ya, ya. Muy bien. No, no vengo mañana. ¿Qué dice la audiencia ya? ¿No viene el David o no vengo yo? A ver, cuente.
0: Más piedras de acá.
1: Imagínense, dos piedras de aquí, dos locos.

0: Zorrito.
1: Paso, sí, vayamos respetando.
0: Allá hay una playa que se llama Zorrito. Eso de Zorrito ya sabemos cómo es. La playa, pero oiga. Estábamos hablando de la playa, yo digo en Zorritos, allá es una playa.
1: ¿Cerritos o Zorritos?
0: Zorritos.
1: Está bien.
0: Ya ves, si no conoce, pues ya sabe ahora, tiene que ir a conocer.
1: Solo el nombre, pero de ella no conoce.
0: Pero ya, pues es lindo saber, ¿no? ¡Míralo! 13:45. Bienvenido, agosto.
1: Mejor no es quemarse.
0: A

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0: Ruiz de dos pies.
1: Claro.
0: Puedo pedir el celular, el número de ella, pero... Los buenos... No, no. No sufres, no se puede pedir.
1: Oiga, no. Si se va a perder, pierde.

A ver, dígalo. Póngale una que coja el estómago, saben decir. El

0: Yo por eso le digo, no me llame, yo le llamo.
1: Sí, no.
0: Claro. Sí. Es que si no, imagínese luego se entera mi esposo.
1: Esto, Zuquita, cuando dicen esto las mujeres, ¿qué no quieren?
2: Duele la cabeza.
0: A mí nunca me duele nada.
1: Allá, muy bien. A 8 de espalda está doliendo más.
0: Ajá. Sí. Les han sacudido mucho.
1: Y no, porque cargaron las sillas.
0: Entonces.
1: Si no. Eso le tiene una buena sacudida.

0: raquítica.
1: Oiga, no, suave, de ella no va a estar hablando.
0: Aquí que se enoja.
1: Pierde, mijo, pierde.
0: Claro, claro.
1: Oiga, no se olvide, por favor, vamos con recomendaciones. 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

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Ya ven, qué chéveres canciones, ¿no? Pues ya lo sabes, síguelo en su canal de YouTube, por favor, como Alex G. Alex G. Y suscríbete, el cantante solidario.

0: con la Anita Cecilia. Ambos están sobre ruedas hoy.
1: Vamos al ser.
0: De regreso a casita, dice. No, no, pero de él es diferente porque lleva ahí un osito.
1: A ver,
0: vea, vea, vea. Él lleva un osito. Era por la calle, por la calle.
1: Ahí está. Ay, ay, ay, ay. Pero adelante está la... Mírele bien, adelante está la Ceci. Ahí sí le ve bien.
0: Cierto, vea. Por ahí van juntitos, ¿no?
1: Estos tienen pecado.
0: Ay, ay, ay, Miguelito Heredia, hable serio, oiga. Saludos.
1: Tienen pecado, pecadores, sátiros.

0: el oído, no.
1: Imagínese. ¿Cómo le va a gritar?
0: No, imagínese que yo le estoy diciendo así, ¿verdad? En el oído, en el oído.
1: Hola, mi amor.
2: Lávame el oído.
1: Mamacita. Dígale usted, mamacita.
0: Imagínese.
1: Háblele, sensual.
0: Patroncita. Claro, imagínese en el oído.
1: Le voy a decir, Juan Brito mío. Solo mío.
0: Es su cuotaita.
1: Ay, mi amor.
0: A ver.
1: Ya.
0: ¿Qué dijera el paisano, no? ¡Ay, te lavo la cabeza!
1: Estamos calentando el oído, le estamos acariciando sus oídos.
0: Imagínate que suena esta canción, ¿no?
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0: su préstamo.
1: Y la cara que me pone.
0: Su préstamo acaba de ser efectivo. De una, su cara. Que vea, ¿no?
1: Ese osito es, dice, del Davisito, dice. Wow.
0: He oído. Espero las nuevas. Sin ropa.
1: Ay, Dios mío. No, no, no. Cuidado. No. Oiga, no. Dice que no le conoce a nadie, dice, sí, sí, voy a mandar, dile, yo le dejo de tarea a mi Anita Cecilia, estoy llegando al parque para relajarme, dice.
0: ¡Ah, caramba!
1: Vea eso.
0: Ya cuando tienen plata ya se enamoran.
1: Ya ni trabajan ya.
0: Ya cuando tienen plata ya Cusco
1: es. Que usted es el Cusco de ella.
0: No, no, yo creo que a todos le dices.
1: ¿Será?
0: Ya me sapearon que por ahí también está mi amor, ya.
1: De nada, pues.
0: Entonces, ¿sabes?
1: Sí, eso sí, las mentiras.
0: Lo bueno de todo eso es de su gang.
1: ¿Qué?
0: No soy celoso.
1: ¿A usted le gusta compartir?
0: La patria ya es de todos.
1: ¿A usted le gusta compartir? Y también le gusta repartirse.
0: No, eso no. Eso no.
1: Eso no.
0: Yo tengo dignidad.
1: La dignidad que le roba su ex, pero. Oiga, continuamos. Últimos minutos.

0: ¿Qué clase de sangre tiene?
1: Oiga, ¿qué tipo de sangre es? Oiga, vea. ¿Quieres saber
0: para
1: qué?
0: Para mí que esa sangre es pesada, sí.
1: No creo, oiga.
0: Ya se nota, no.
1: ¿Qué tipo de sangre es usted?
0: Liviana.
1: No, pero dígame. ¿A negativo, positivo? ¿Qué onda?

0: el provincial.
1: Él ya es más recorrido que el otro.
0: ¡Ah, caramba!
1: Él es más recorrido que una piedra en huelga.
0: ¡Ah, caramba, sí, no!
1: Claro, le botan a la piedra, vuelven a coger. Vuelto otra vez.
0: Claro,
1: ya ve.
0: No, no, está bien, está bien.
1: Bien, bien, ya ve. Póngale los últimos minutitos, la buena música. ¡Póngale sabor, eso!
0: Esta va para
1: ¿Para quién?
0: Para ella.

0: agosto. Póngale, póngale, póngale, porque nos vamos alegres, alegres. Venimos alegres, nos vamos alegres. Por favor, sonría, sonría.
1: Porque
0: sonría.
1: Cantando se alegra la vida, porque bailando se alegra la vida. Ahí, casi me fulguro.
0: Pórtese bien.
1: Okay, va.
0: Una, dos, tres. Pórtese bien, David Manuel Loja. Ya se viene. Ya se viene el termómetro, por favor, no desenganche la señal.
1: No, no hay termómetro hoy día.
0: No hay.
1: No, ya me voy ahora.
0: ¿Ya se va?
1: Claro.
0: Multa. Multado. No hay termómetro.

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Listo, vamos ajustando esta vaina. Te visito, confirma. Arrancamos de lunes como se debe. Semana completa de buena música. Esta semana le vamos y a ir grabando música.

0: vamos a meter al sandungueo, al perreo. Le vamos a meter. Le vamos a meter al descontrol.
1: Héctor y Tito.
2: 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Tu pierna
0: está por favor. Para seguir.

0: mensajito de visito. Que escuche eso, regreso, no te vayas. Te visito, ¿dónde está el azúcar? Ni idea.
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2: Dale play, papi. ¡No!

se pira, muchachos. 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Te visito, pero cuéntame cuántos premios son. Son 7. Déjame decir.

momento. Pongan a seguir. ¿Cómo vamos, Alba? Un abrazo para ustedes. Pongan a seguir la transmisión. Estoy conectado a través de TikTok. Estamos como contra la radio. Pongan a seguir.

que esta hora de la tarde, tanto en Estados Unidos como acá, acá está frío. Acá en el África Ecuatoriana, en Cuenca, está frío. Creo que en Estados Unidos anda llueve que llueve. Sí. Llueve que llueve. Entonces, negativo con los muchachos por allá. ¿Qué tiene por ahí de visito? Déjame ver qué tengo por acá. Déjame ver. Muy clásico también, ¿no? Debe ser. ¿Cómo vamos, Rosa? Un abrazo para ustedes.

0: necesito, ya que estás con bachatita.
1: Hola, mijo, bachata.
0: Puedes poner, papi, de Romeo, 7 días.
1: Ah, caramba, a ver.
0: 7 days, papi, de Romeo Santos. Gracias, papi, gracias, papilón.
1: literal.

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Te visito. ¿Qué tenemos por acá? 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Uno de los premios también que damos en la sexta edición de Candela Fíjate. Los muchachos participan. Los muchachos de el mercado Mini Market. Si te ganas un premio, tienes que ir a Enrique Marrayán. 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
1: ¡Ahora vámonos! Con permiso de gerencia, la pasamos a retirar. Un abrazo para todos. Pórtese bonito. Les mando todo.

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ya, los locutores. Ya saben que estamos nosotros listos y preparados para acompañarles. A comandar esta música hasta las 20 horas de Ecuador, hasta las 21 en el área 3 de la tarde. Yo soy.

esté escuchando a través Radio, Radio Box, el Radio Garden también por ahí, a través de la página web nos están escuchando. Y más está por acá, saludos para Mili, Carmita, Michelle también está con nosotros. Está por acá. Hola Juan, buenas tardes. Me dice mi querida Carmita Tamay. Una vez para usted, gracias. Saludos para Gonzalo Pizarro. Una parte del país. Cualquier parte del mundo. Saluditos por cordiales por acá para mi pana Joselito. Buenas tardes, Joselito. Saluditos también para mi madrina Anita Carchi. Que se une a través de la transmisión escuchando en su vehículo. Rumba Casita, me parece. Saludos también para mi querida Eugenia Cusco.

enlazó con la programación. Yo soy Joselito. Claro que sí, Josecito Kinde. Bueno, usted es José Kinde. Por acá tenemos al Joselito. Al Joselito de... David Cajamarca, buenas noches. 18:23 minutos, hora Ecuador, 19:23 minutos. En área Trieste. Joselito ya.

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